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2: Son las 20 horas.
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0: 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Si no hay suerte, no hay amor, no hay salud. Si hay daño, maldad, brujería, cortar con la mala suerte. 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Tenemos un llamado. Aló, deme su nombre.
2: Juanuna.
0: Gracias, amiga. ¿De dónde se comunica?
2: De aquí, Talca.
0: De Talca. ¿Cómo le ha parecido el programa de la televisión?
2: Bueno.
0: Yo le agradezco esa confianza. Dame la fecha de nacimiento, hermana mía.
2: El 10 de septiembre del 60.
0: Que Dios bendiga la misa, que Dios bendiga el altar y que Dios traiga a su vida paz, prosperidad y felicidad. Acuérdese que Dios tiene mucho para darnos, más de lo que nosotros tenemos que pedirle. Mira lo que me están mostrando las cartas del tarot. Es el tarot chamánico y me está mostrando tristeza en el corazón, depresión, tristeza, preocupación por usted, preocupación por su familia, preocupación por el hogar. Es un hogar que lucha de varios años. ¿Cuánto lleva en la unión con su pareja?
2: Sí.
0: ¿Cuántos años lleva en esta unión?
2: 30.
0: Pero han tenido muchas dificultades. Están juntos por el amor que se tienen, pero han tenido mucha dificultad y les ha costado salir adelante. Me preocupa las enfermedades que están manifestadas, porque hay enfermedad con dolor y el dolor desespera. Enfermedades que hay que tratar y que están a los huesos, a las articulaciones. Me preocupa que está rodeado el hogar por envidias y de la misma familia ha recibido ingratitud. El hogar se lo han cargado. Hay que limpiar. Siempre hay que limpiar la casa, no solo del polvillo, del mugre que recoge de la tierra que trae el viento. No solo eso, de la basura que hacemos en la casa, sino de ese mugre que se esconde detrás del sentimiento de la envidia. Y un hogar cargado es un hogar con enfermedad. Le voy a regalar el paquete Putumayo. El paquete Putumayo trae la salud a través del cholagogue, una mistura de plantas ancestrales. Me le va a servir para esos dolores que están manifestados especialmente a la cintura. ¿Lo ha notado? ¿Es así, hermana? Aló, madre mía. ¿Aló? ¿Es verdad o es mentira lo que le hablo?
2: Sí, es verdad.
0: Le voy a tomar nota de sus datos para hacerle llegar estos elementos, se los regalo de mi parte. Y le voy a dar a conocer una persona mala que tiene sentimiento de envidia, que ha bloqueado el hogar. Yo devuelvo el llamado. Esté atenta porque si no es hoy, en el transcurso de mañana, le devuelvo el llamado. ¿Le hablé verdades o le mentí en algo?
2: No.
0: Verdad. Bendito Dios. Le agradezco la confianza que me brinda y la invito a que esté atenta a mi llamado. Dios le bendiga.
2: Gracias.

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1: Estoy mirando las cartitas del tarot en este martes 14 de julio. Estoy mirando los huesitos de la cuzumba, los caracoles, los cascabeles, mirando a través de las arenas del destino. Martes 14 de julio, 941-03-9660. 941-03-9660. Tenemos llamado. Aló, ¿con quién hablo? Deme su nombre.
2: Epa.
1: Gracias. ¿De dónde nos llama?
2: Ilia Delgado y Azul.
1: Que Dios me le bendiga. ¿De dónde se comunica, hija mía?
2: De San Javier.
1: Le agradezco la confianza que nos brinda. Dame la fecha de nacimiento, por favor.
2: Sí, el 10 de mayo.
1: Sí.
2: De 1948.
1: Ponga en su mente y en su corazón todo lo que quiere saber. En su casita, ¿con quién vive, hermana mía?
2: Sí.
1: ¿Con quién vive en su hogar?
2: Sola.
1: Solita, la soledad no me gusta
2: mucho.
1: Porque
2: tengo harto hijo, pero ninguno me quiere.
1: Ay, qué tristeza. Présteme atención, mire lo que están diciendo las cartas del tarot, mi hermana. Usted es una mujer luchadora, es una mujer fuerte. Está enferma de espíritu y de cuerpo. Está con malezas y con enfermedades a los huesos, a las articulaciones. Ha estado decaída últimamente de su salud y ha tomado medicina, ha buscado médico, no ha encontrado una sanidad. Está enferma, está enferma del espíritu. Veo tristeza, depresión. No solo sus hijos, mucha gente le ha dado la espalda y de su familia ha recibido ingratitud. ¿Es verdad o es mentira?
2: Es verdad, hasta para el amor me va mal.
1: Esta carta me habla de un bloqueo de muchos años atrás. Este bloqueo viene por personas envidiosas que han pedido para usted cosas malas. La envidia es el arma del incapaz. El envidioso, el que quiere ver destruido a su amigo, a su vecino y hasta a su mismo familiar. Y hay envidias, vienen del pasado y le tienen el presente amarrado. Está bloqueada, está estancada, impedida para salir adelante. Voy a regalarle el paquete Putumayo. Si usted me lo recibe con fe, quiero entregarle estos elementos de cura y de sanidad. Se los regalo de parte de mi cabildo. Y cuando haya prosperidad, salud, usted me regala un testimonio. Me encomienda ante Dios en su oración. ¿Usted me recibe estos elementos con fe?
2: Sí.
1: Gracias, hermana mía.
2: Con mucha fe.
1: Yo le voy a devolver el llamado. Elsa, atenta porque le devuelvo el llamado, le tomo datos exactos y le hago entrega de estos elementos. Y quiero hablarle personalmente porque hay muchas cosas negativas en su entorno, a su alrededor. Atenta a mi llamado.
2: Ya.
1: Gracias por haberse comunicado y la mejor de las suertes.
2: Ya, pero ¿cómo el regalito ese?
1: Sí,
2: ¿qué yo, dice usted?
1: Yo le devuelvo el llamado. No, mamá, es un regalo de mi corazón, de mi cabildo, no tiene ningún costo. Atenta a mi llamado. Hasta pronto.
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0: Toma nota la teléfona, guerrero, ya me toca despedirme. Anote, estoy orientando en este martes 14. Hoy estoy orientando la teléfona, hablando con mi guerrero, mi guerrera. 941-03-9660. 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

0: respetando a las personas y sus ideas, no juzgando a nadie, procurando actuar con rectitud y justicia. Se despejarán los caminos que llevan al encuentro de la paz.
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1: Si en esta comunidad cristiana que representa la Iglesia de Dios, os pregunto, si alguien tiene algún impedimento para que esta unión se realice, que lo diga ahora o que calle para siempre.

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0: 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Yo quiero que la persona que me escucha me haga una pregunta seria de su suerte, de su salud, de su trabajo, del amor. Me deje mirarle las cartas del tarot, los huesitos de la Cuzumba, los cascabeles, los caracoles. Decirle de su enfermedad, de su problema, de su tristeza, de su fracaso. Orientarle como lo hace un padre con un hijo. 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Tenemos un llamado. A ver a quién tiro huesito. A ver a quién miro las cartas. Hola, ¿con quién hablo?
3: Con Guido Silva.
0: Gracias, amigo Guido. ¿De dónde se comunica?
3: De Puente Alto.
0: De Santiago, Puente Alto. Muchas gracias. Dame la fecha de nacimiento, por favor.
3: El 26 de diciembre de 1957.
0: Vamos a mirar las cartas del tarot. Yo quiero abrir 5 cartas. Vamos a abrir. Y que representen vida, amor, que representen salud y que representen la prosperidad. El hogar y la familia, ¿correcto?
3: Ya. Yeah.
0: Lo primero, lo voy a felicitar por el hogar que tiene. Es un hogar muy hermoso. Yo digo que donde hay amor está la presencia de Dios. Y un hogar donde está Dios nunca debe de faltar nada. Pero todo no es felicidad. Y hay muchos decaimientos a la parte espiritual en usted y en su compañerita. El cuerpo también está enfermo. Veo dolencias, enfermedades que están manifestadas. Últimamente la salud se ha escapado bastante. ¿Es así o no es así, hermano mío?
3: Sí, sí.
0: Y especialmente usted.
3: La persona está más enferma que mismo.
0: Bueno, los dos están decaídos. Cuando hay espíritus de enfermedad,
4: es porque el hogar está cargado. Un hogar cargado llega a discordia, se pierde el amor. He visto hogares muy unidos, acabados en meses. En el caso suyo no pasa, porque hay mucho amor. Pero salud, prosperidad y felicidad se ha perdido. En un tiempo atrás te iba mejor. Ahora se han cerrado las tres puertas, salud, dinero y amor. ¿Es verdad o es mentira?
3: Sí, sí, yo estoy separado con mi señora 6 años ya.
4: Y desde antes de separar hay ataduras que amarran y que impiden la misma felicidad. Quiero regalarle el paquete Putumayo. Hay unos elementos hermosos en el paquete Putumayo, entre ellos el cholagogue, que es una mistura de plantas ancestrales. Su cuerpo está decaído, ha notado cansancio al cuerpo, dolores a los huesos, especialmente a la parte de la cintura. ¿Lo ha notado?
3: Sí, sí, sí.
4: Veo que el espíritu también. Entonces, allí vienen elementos, la medicina, el aceite madre selva, la protección del hogar, y vamos a levantar esas energías, vamos a cortar cualquier cosa mala y vamos a pedir la salud, que es el tesoro de la vida. Yo le regalo estos elementos, hermano Guido, y yo se los envío a su casa, a su región, hasta donde me toque enviárselos. ¿Usted me los recibe con fe?
3: Correcto, pues.
4: Téngame un vasito con agua a mano.
3: Será de Dios, lo manda para acá de usted. Pues.
4: Sí, señor, y Dios sabe cómo hace sus cosas. Téngame un vasito con agua porque vamos a hacer la oración de la salud. Ojalá una velita blanca porque hay mucha envidia al hogar y vienen de personas muy cercanas.
3: Vela, no tengo nada, papito.
4: Yo le voy a devolver el llamado, si no es hoy, mañana, señor Guido, y le tomo nota exacta para enviarle estos elementos allí hasta su hogar. ¿Cómo le pareció el llamado?
3: Ya, mire, otra consulta le hace yo, mire.
4: Dígame, hijo, porque el tiempo es corto.
3: Resulta que yo tengo una pareja por fuera.
4: ¿Sí?
3: Porque mi señora no puede tener relación, no puede tener nada. Entonces ya 6 años que no pasa nada con ella. Tengo una pareja, se llama Sandra
4: Mire,
3: Paola Cabello Faría.
4: Escúcheme muy bien. Yo le voy a decir algo. La parte sentimental está cerrada. Porque donde hay energía negativa, el amor no es duradero. ¿Correcto? El consejo que le regalo, luche siempre lo que quiere y busque cortar estas energías negativas que le impiden prosperidad y felicidad. Atento que yo le devuelvo el llamado, vamos a hablar personalmente y vamos a utilizar estos elementos abriendo esas tres puertas que necesitamos tener de par en par. Un abrazo, gracias por llamarme, don Guido.
3: Ya, gracias.

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2: Marque la teléfona, estoy mirando las cartas del tarot, estoy mirando los huesitos de la cuzumba, las caracolas, estoy orientando. 941-03-9660, repito, toma nota, 941-03-9660, una llamada más, ¿con quién hablo? Deme su nombre.
3: Con Manuel.
2: Amigo Manuel, ¿de dónde se comunica?
3: De aquí, de Villa Alemana.
2: Gracias, gracias. Dame la fecha de nacimiento, por favor.
3: El 29 de julio del 49.
2: Que Dios bendiga la misa, que Dios bendiga el altar. Perfecto. Y que Dios bendiga paz, prosperidad y felicidad. Vamos a mirar las cartas del tarot. Ya. Que se manifieste la salud, que es el tesoro de la vida, la familia, y que se manifieste la prosperidad. Salud, dinero y amor, vamos a mirar. Ya. Hermano mío, está muy decaído de espíritu, su cuerpo se encuentra bastante enfermo. Son años de lucha con varias enfermedades que lo tienen agobiado, que le han degenerado su cuerpo y que le tienen su espíritu desquebrantado. Estas cartas me están mostrando que hay problemas de salud, que están creciendo a pasos agigantados y que son varias enfermedades las que lo tienen allí postrado.
3: Sí, sí.
2: ¿Hace cuánto que lleva así enfermo? ¿Cuántos años hace? Porque esto no es de ahora.
3: Muchos años, muchos años.
2: Ha pasado por mesa de cirugía, ha tenido la muerte a sus espaldas. Dios es grande y lo tiene para grandes cosas a usted. Le voy a decir que esas enfermedades vienen de tiempo atrás. A usted le tienen cosa mala desde la separación, porque usted tuvo una separación y detrás de esa separación hay maldad. ¿Usted sabía? ¿Sabía lo que le hablo, don Manuel?
3: Sí, sí.
2: Detrás de esa separación hay cosas malas y estas energías negativas están manifestadas en enfermedades. ¿Donde usted vive lleva mucho tiempo?
3: Sí, bastante tiempo.
2: Ese hogar está cargado y hay personas muy allegadas y cercanas a usted que son las culpables de estas cosas negativas. Hay envidias, hay cargas, hay maldad. Le voy a regalar el paquete Putumayo. Quiero que me reciba estos elementos. Vamos a cortar daño, maleficio. Vamos a cortar cualquier cosa negativa en el nombre de Dios. Se los regalo, se los voy a enviar allá a su ciudad, se los entrego de mi parte con cariño. ¿Me los recibe?
3: Sí.
2: Y le voy a dar a conocer una persona mala, porque de esta separación hay un envidioso y hay una persona que es causa y razón por la cual usted ha venido para atrás. Esté atento que yo le devuelvo el llamado, si no es en el transcurso del día, en un mañana le estoy devolviendo el llamado y le voy a tomar nota exacta para que me reciba el paquete Putumayo que se lo voy a enviar.
3: Ya, perfecto.
2: Dígame, don Manuel, ¿le hablé con verdades o le mentí en algo?
3: No, sí, me toco de la enfermedad, muchas enfermedades.
2: Y yo quiero ayudarlo, porque sé que con estos elementos lo puedo ayudar. Atento a mi llamado. Gracias por comunicarse.
3: Ya.
2: Hasta pronto, mi hermano. Bendición.
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7: Son las 8 de la mañana, un minuto.
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Con estos amigos le vamos a seguir acompañando en esta, la primera estación de la fiesta ranchera.

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Bueno, entonces, amigos, le vamos a seguir acompañando en esta, la primera estación de la fiesta.

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Con estos amigos le vamos a seguir acompañando. 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

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Bueno, entonces, amigos, le vamos a seguir acompañando en esta, la primera estación de la fiesta.

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3: Son las 9 de la mañana.
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La 9 de la mañana con 12 minutos, le seguimos acompañando en esta, la primera estación de la fiesta ranchera a través de Pangal FM, la estación en la comuna de Maullín. Le tengo un datito, una información de pasarlo bien por la noche el día de hoy. Mañana es feriado, pues mañana se celebra el Día de las Carmenes, así que de las carmeneses le pasamos un avisito que el día de hoy vamos a tener bailables para celebrar el Día de las Carmenes, porque es muy popular el Día de las Carmenes, así que el día de hoy por la noche va a estar Jaime Muñoz entregándoles la compañía de bailables especial hoy día, mañana feriado, así que hoy día miércoles un bailable de 21 a 12 de la noche. Le pasamos el dedito para que luego se conecten con el 102.7 por la noche para que entreguen sus saluditos, así que ahí dejamos los saluditos para la noche, el día de hoy, para anticipar lo que es el Día de las Carmenes. Así que ahí le pasamos ese datito. Hoy día bailable, entonces, de 21 a 12 de la noche, a través del 102.7. 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Con estos amigos le vamos a seguir acompañando a través de Pangal FM, la estación. Saluditos para las personas que nos escuchan ahí en el cruce de Colaco. La señora Verónica le envía un cordial saludo a todas sus socias, amigas de las pomponeras, ¿eh? Para las señoras pomponeras ahí, para todas ellas, le enviamos un cordial saludo, pero el saludo viene en realidad de parte de la señora Verónica ahí del cruce Colaco. Que tengan una bonita jornada el día de hoy. Y aprovecho de pedirnos un temita musical que le gusta mucho. Por lo demás, esto es lo último de los temerarios del sur, que se llama En

Le seguimos acompañando en esta, la primera estación de la fiesta ranchera, a través de Pancal FM y la estación en la comuna de Maullín. ¿Cómo está el clima? Harto viento, harta lluvia el día de hoy. Continúa en otros lugares, obviamente, de nuestro país. Mucho, mucho peor. El Super Niño apareció. Para el día de hoy, más cercana a la zona de Puerto Montt, nublado y chubascos débiles, nada más. En la tarde, nublado y variando a cubierto, lluvia débil. En la noche, cubierto, lluvia. Mañana se viene un poquito peor, cubierto, lluvia en la madrugada. Por la mañana, cubierto, lluvia y viento entre 25 y 40 kilómetros a la hora, ráfaga de viento de hasta 60 durante la mañana, tarde y noche. Así se va a mantener mañana, mañana jueves, que es feriado, así que en casita no más. Viernes 17, nublado y chubasco en la madrugada. Por la mañana, nubladito también en la tarde y la noche. Para el sábado, también nublado, nubosidad parcial por la tarde y noche. Se mejora un poquito mejor el clima el día sábado, y el domingo también nublado durante la madrugada y la mañana. En la tarde, nubosidad parcial. Y por la noche, nubosidad parcial. A las 9 de la mañana, el día de hoy, había 9 grados de temperatura. La máxima va a llegar a 11 grados. Así que no va a haber mucha diferencia. Si lo comparamos rapidito con la zona de Chiloé, especialmente la comuna de Ancud, le contamos que para el día de hoy, nublado y chubascos, pero viento en esta zona entre 25 y 40 kilómetros a la hora, ráfaga de viento hasta 50 durante la mañana y la tarde del día de hoy. Nublado y chubascos en la noche. Para mañana jueves, cubierto, lluvia durante la madrugada y la mañana, más intensa la lluvia. En la tarde viene la lluvia con viento, viento entre 25 y 40 kilómetros, ráfaga de viento de hasta 50 durante la tarde y la noche del día jueves. Viernes 17, nublado durante casi todo el día, nubosidad parcial, en realidad puede aparecer en la tarde y en la noche. El día sábado, nublado durante casi todo el día, nubosidad parcial por la noche. El día sábado, mínima de 3, máxima de 8 grados. Y el día domingo, va a estar helado el domingo, nubosidad parcial durante casi todo el día, un poquito más cercana a esa zona. La mínima de 1 grado, la máxima de 8, el día domingo 19. Así está el clima de nuestra zona, se mejora el día viernes. Y no se olviden que hoy día por la noche, bailables de las Carmeneses. De las Carmeneses, hoy día, desde las 9 de la noche hasta las 12, le va a estar acompañando Jaime Muñoz con la música y todos los saluditos por anticipar el día de las Carmenas, ¿eh? Un santo muy popular, un santo que le hace pelea al San Juan, ¿eh? El de las Carmenes le hace pelea al San Juan, así que ahí está, por eso la invitación el día de hoy, hoy día miércoles es la invitación, bailables por la noche de 21 a 12 de la noche. Buen dato para pasarlo bien, para estar en casita. 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Con estos amigos estamos llegando casi a la parte final de esta edición a través de Pangal FM, la estación en la comuna de Maullín. Quédese junto a nosotros. Ya viene nuestra primera edición de mensajes. Por tener el material como parte de nuestra programación.
Y por la noche no se olvide que... No se olvide que mañana, o sea, por la noche los bailables de especiales de las Carmeneses, el día de hoy por la noche, así que ya lo sabíamos.

0: Antes de irnos, sí, tenemos contacto rapidito con Cristian Sánchez, que tiene información del Departamento de Salud. Buenos días, Cristian, te escuchamos.
1: ¿Qué tal, estimados? ¿Cómo están? Tengan ustedes una muy buena mañana. Es el sentimiento a esta hora de todo el equipo multidisciplinario del Departamento de Salud Municipal. Agradecemos el espacio para informar a nuestra comunidad. Ronda médica, la primera información. Atención Peñol, trabajadora social con visitas domiciliarias y además asistencia en posta de psicóloga. Posta Misquihue, solo atenciones de urgencias, entrega de medicamentos y lácteos. Además, disponibles en todos los centros de salud de nuestra comuna, vacunas contra las enfermedades respiratorias. Recordamos que estamos bajo en la vacunación contra la influenza y han aumentado las visitas en urgencia precisamente por enfermedades respiratorias. Así es que la invitación está cursada. Hasta la pasada, el traslado ha sido de los profesionales matrona, médico, nutricionista y kinesiólogo. Y hasta que en huir, educadora de párvulo, médico, kinesiólogo y odontólogo. Recordamos también que a nuestros vecinos del sector de Astilleros, el día viernes, hay toma de exámenes. Atención a los 10 vecinos que han sido citados, a no perder su hora. Viernes 17, toma de exámenes para quienes ya están citados. Y en nuestro centro de salud de Maullín, ex internado, también la invitación que nos cursen es a vacunarse. Recordamos y refrescamos la memoria que nuestra farmacia popular se encuentra cerrada desde el 8 hasta el 22 de junio. Con esa información, Departamento de Salud les desea que tenga un excelente día y un excelente fin de semana.
0: Ahí está, muchas gracias, Cristian Sánchez. Ahí estaba con la información del Departamento de Salud. Ahora sí que nos vamos. Esto fue la primera estación de la fiesta ranchera. Y nos vamos con un saludito a propósito de los bailables del día de hoy. Con hartos saludos el día de hoy por la noche, de 21 a 12 de la noche. Tengo un saludito por acá, dice anticipado también. Hola, buenos días. Dice, mañana estaré de santo y onomástico. Onomástico nomás será, yo creo. Carmencita dice, soy la Mari de Misquihue, Mari del Carmen debe ser. Quiero un temita de Los Reales del Valle, Carmencita se llama, dice. Bueno, pues aquí está el temita, con esto nos vamos para nuestra amiga Mari, que siempre nos escucha durante la mañana, la jornada del día y por la noche los bailables también, los fines de semana. Así que le enviamos un cordial saludo para ella y para todas las Carmencitas. Nos vamos con Los Reales del Valle. Este temita antiguito que se llama Carmencita. Esto fue la primera estación de la fiesta ranchera. Chau, chau.

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2: Primera edición de mensajes de hoy, miércoles 15 de julio. El Departamento de Salud y la Farmacia Popular informa que permanecerá cerrada del 8 al 22 de julio debido a feriado legal de la químico-farmacéutica, retomando atención normal el día viernes 24 de julio. Desde ya, agradece su comprensión. La Municipalidad de Maullín informa calendario de recorridos de camiones compactadores de basura domiciliaria para la semana del 13 al 17 de julio, considerando feriado jueves 16 de julio. Sector urbano, hoy, miércoles 15, Carelmapu, jueves 16 sin servicio feriado, viernes 17 Maullín. Sector rural, hoy miércoles 15, Quenuir, jueves 16 Rivera Norte, viernes 17 Mantención. Se solicita a la comunidad sacar residuos domiciliarios con anticipación al paso del camión recolector y respetar los días establecidos para cada sector, informó Oficina Seonato Municipalidad Maullín. Actívate con más salud en comunidad, talleres de acondicionamiento físico para adultos en sector La Pasada, lunes y miércoles, 17 horas post La Pasada. Ven a moverte y compartir y a cuidar tu salud junto a tus vecinos. Es tu oportunidad de ganar energía, bienestar y alegría en comunidad. Recuerda que cualquier cambio en las actividades será informado en nuestro Instagram, más Salud Maullín, y por este medio radial. No te quedes fuera. Tu salud también se celebra en movimiento. A vacilar, a vacilar. Atención niñas, niños, adolescentes, sector El Empalme. Este sábado 18 de julio, desde las 12:30 horas, Senda Previene Maullín y la Iglesia Evangélica Betel los invita a participar del encuentro comunitario de invierno. Habrá juegos, actividades recreativas, talleres, mucha entretención y una colación para todos los participantes. La actividad se realizará en el comedor de la Iglesia Evangélica Betel, en el sector El Empalme. No faltes, ven a compartir una entretenida jornada de encuentro, aprendizaje y sana convivencia. Invita Senda Previene Maullín e Iglesia Evangélica Betel. Atención La Pasada Rivera Norte. Invitación a Mateada Saludable. El programa de participación y promoción invita cordialmente a toda la comunidad a participar de una gran mateada saludable con hierba que se realizará el sábado 18 de julio a las 14 horas en las dependencias de Posta La Pasada. La invitación está dirigida a todos los vecinos y vecinas, así como las organizaciones comunitarias del sector, que sean buenos para tomar mate. Los esperamos para compartir una tarde de encuentro, conversación, mate, agua caliente, teteritas y mucho más. Promoción de la salud. El Comité de Vivienda del Empalme cita reunión a socios este sábado 18 a las 14 horas. Se pide puntualidad. En esta oportunidad nos acompañará la Oficina de Vivienda de la Municipalidad de Maullín, nos reuniremos en la sede social de la Junta de Vecinos del Empalme. Atentamente, Directiva Comité de Vivienda El Empalme. Atención, mujeres emprendedoras de Maullín, especialmente del sector Carelmapu, la ilustre Municipalidad Maullín, en convenio con Cernameg, informa que ya se encuentran abiertas las postulaciones al taller Juntas Crecemos 2026, una iniciativa que busca fortalecer el desarrollo personal y apoyar el emprendimiento femenino. El programa beneficiará a 20 mujeres emprendedoras, quienes participan en 10 sesiones presenciales y recibirán un aporte de 150 mil pesos para invertir en herramientas o implementación de sus emprendimientos. Las postulaciones están abiertas desde el 13 al 31 de julio. Para postular debes ingresar con clave única a la plataforma Mi Portal Emprendimiento, revisar la sección Posibles Apoyos, verificar que cumplas con los requisitos y completar tu postulación. Para más información o consultas, comunícate con Cindy Cárdenas Guerrero, gestora del programa, al teléfono más 569-3946-7005. No dejes pasar esta oportunidad de fortalecer tu emprendimiento y seguir creciendo junto a otras mujeres de nuestra comuna. Te invita Municipalidad Maullín y Cernameg. Pago de patentes municipales. Informamos a la comunidad que desde el lunes 13 de julio ya está disponible el pago de patentes municipales correspondiente al periodo julio-diciembre 2026. Forma de pago: presencial, oficina tesorería municipal, horario de 8:30 a 14 horas. Pago online en página web municipal con el RUT o rol de la patente. Este pago aplica para patentes comerciales, industriales, profesionales y comerciales, MEF, siempre que se encuentren con sus pagos al día. Las patentes de alcoholes solo se pueden cancelar en forma presencial y con cédula de identidad. Fecha de vencimiento: 31 de julio de 2026. Ante cualquier duda, pueden acercarse a la unidad de rentas y patentes municipales. 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
2: Continuamos con los mensajes. Avisos Parroquia Maullín. Se avisa a la comunidad que llegaron a Maullín jóvenes de la organización Trabajo País para construir salón parroquial a un costado de la capilla. Además, quieren compartir con la comunidad trabajos recreativos, comunitarios, por lo que se invita a la comunidad a participar y recibirles. Celebración Virgen del Carmen, 16 de julio, por celebrarse este año los 100 años de la coronación de Virgen del Carmen, se invita a las capillas a una gran caravana de bienvenida a la imagen restaurada de la capilla de Cariquilda, la cual ingresará por sector El Jardín a las 13 horas, 1 de la tarde, donde se invita a la comunidad San Juan Bosco a esperarla, a sumarse a la caravana, al igual que la capilla San Francisco Javier de Misquihue, pasar a buscar a las comunidades de Pupalguil y Puelpún, para sumarse a la caravana y seguir el recorrido por Olmapulli, Peñol, cruce Tres Cumbres para pasar a buscar a la comunidad Virgen de Lourdes y después incorporar a la comunidad de Chuyaquén. Las comunidades de Maullín y Pasaje Amortajado están invitados a esperar la imagen de la Virgen en Cariquilda para comenzar la Santa Misa a las 14:30 horas, con la bendición de la imagen restaurada. Todos cordialmente invitados a la caravana de recibimiento de la Virgen del Carmen. Aviso sobre Cementerio Maullín. Se avisa que las personas que adquirieron terreno en Cementerio Maullín año 2006 y anteriores ya se han cumplido 20 años para renovar escrituras. En horario oficina lo pueden hacer de martes a viernes de 10 a 13 horas. Llevar idealmente escritura anterior y la persona que se hace cargo del terreno debe llevar su cédula de identidad. Horario liturgia y misa, jueves 16 de julio, Virgen del Carmen, 13 horas, caravana desde sector El Jardín, 14:30, Capilla Cariquilda, misa y bendición, Virgen del Carmen, 19 horas, Capilla Maullín, invita Padre Mirson, Consejo de Pastoral y Consejo de Fiscales. Atención, Lolcura, invitación a todos. Te invitamos a participar de la Santa Misa en celebración de nuestra fiesta patronal. Este sábado 18 de julio a las 11:30 horas en la capilla Nuestra Señora del Carmen de Lolcura. Todos cordialmente invitados, bajo el manto de Nuestra Señora del Carmen, caminamos unidos como comunidad. Agradecimientos. Atención, que no mire alrededores. Damos nuestros más sinceros agradecimientos a todas las personas que acompañaron al velatorio funeral de nuestra querida, recordada hermana, tía, prima, amiga, señora Hortensia del Carmen Navarro Barría, que en paz descanse. Sus restos fueron sepultados el 13 de julio en el cementerio de Quirmir. Deseamos agradecer a la Iglesia Metodista Pentecostal de Chile, en Quirmir, del pastor Marco Marilicán, a todas las personas, vecinos, amigos, a quienes acompañaron, enviaron flores, coronas, para toda nuestra eterna e infinita gratitud de la familia. 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Invitación a misa aniversario. Atención, Quillagua, Quenuil, La Poza, Los Muermos, alrededores. Se invita a una santa misa aniversario al cumplirse 2 años del fallecimiento de nuestro hermano José Heriberto Hernández Hernández, más conocido como Eric, que en paz descanse. Esta misa se efectuará este sábado 18 del presente a las 14 horas en la iglesia de Quillagua. Queda toda la comunidad, familiares y amigos invitada a acompañarnos a este acto religioso. Invita sus hermanas y familia. Invitación a misa. Con motivo de cumplir su primer aniversario del fallecimiento de nuestro querido esposo, padre, abuelo, bisabuelo, hermano, don Víctor Hugo Torres López, que en paz descanse, se realizará una santa misa en su memoria el día viernes 17 de julio a las 18 horas en la sede del Club Deportivo General Baquedano. Favor que agradecerá eternamente su presencia, familia Torres Schwarzenberg. Invitación a misa. Con mucho cariño invitamos a familiares y amigos y a todas las personas que conocieron y apreciaron a mi amado hermano Víctor Hugo Torres, que en paz descanse, a acompañarnos a una misa al cumplir su primer aniversario de su partida a la casa del Padre. La Eucaristía se realizará el viernes 17 de julio a las 6 de la tarde en la sede del Club Deportivo General Baquedano. Su presencia y oraciones serán consuelo y una hermosa forma de honrar su vida, firma su hermana Fresia Torres. Agradecimientos. La familia de quien en vida fuera don Herminio Ernesto Alvarado Maldonado expresa sus más sinceros agradecimientos a todas las personas que nos acompañaron durante su velatorio y funeral, brindándonos su cariño, apoyo, oraciones, mensajes y muestras de afecto en estos momentos de profundo dolor. Agradecemos especialmente a Funeraria La Campana y a su representante, señora Soledad Toledo, al Club Deportivo General Baquedano, a la Asociación de Fútbol Carelmapu, Asociación de Funcionarios FENAT Hospital Maullín, al director del Hospital de Maullín, don Ricardo Moya, y equipo directivo, Médicos y funcionarios, especialmente a quienes integran las unidades de medicina y urgencias, por su permanente compañía y apoyo, por arreglos florales, tarjetas, coronas enviadas en memoria de nuestro querido padre, esposo, abuelo y bisabuelo. Asimismo, extendemos nuestro agradecimiento a familiares, amigos, vecinos y a todas las personas e instituciones que de una u otra forma nos hicieron llegar sus condolencias y nos acompañaron en este difícil momento. Como familia agradecemos de todo corazón cada una de estas muestras de cariño y solidaridad, las que permanecerán por siempre en nuestros corazones. Firma este agradecimiento su esposa Genoveva Soto, hijos, nietos y bisnieta. Agradecimientos, atención que no iría alrededores, damos nuestros más sinceros agradecimientos a todas las personas que acompañaron al velatorio y funeral de nuestra querida y recordada hermana, tía, prima, amiga, señora Hortensia del Carmen Navarro Barría, que en paz descanse. Sus restos fueron sepultados el lunes 13 de julio en el cementerio de Quenuir. Deseamos agradecer a la Iglesia Metodista Pentecostal de Chile en Quenuir, del pastor Marco Marilicán, a todas las personas, vecinos y amigos, y a quienes acompañaron y enviaron flores, coronas, para todos nuestra eterna e infinita gratitud de la familia. 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Esa fue la primera edición de mensajes correspondiente a hoy miércoles 15 de julio 2026.
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2: Son las 10 de la mañana.
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bien de lejos. Un saludo para los maullinenses que están lejos y que están cerca del Mundial, pues. Claro, el Mundial de Fútbol ya está entrando en la parte final. Falta poquito, como dice por ahí un charro en la mañana, para que termine el Mundial y la cosa se está preparando. Como decía otro trompo un saco hace algunos años atrás, aquí mismo en Radio Pangal. ¿Quiénes están llegando a las partes finales de este Mundial? Inglaterra-Argentina es un duelo esperado. Se repite lo que alguna vez hizo Maradona con la mano de Dios. Ese sí que no lo paró ni Dios. Con camiseta azul, le dieron permiso para jugar con la camiseta azul. Y el técnico Scaloni le preguntaron, bueno, ¿cuál es el mensaje para los argentinos de este partido que va más allá de lo futbolístico? Y le dijo, para. Esto es un partido de fútbol. ¿Ah? Esto es un partido de fútbol. Es solo un partido de fútbol, ¿eh? No busquemos más cosas más allá. Esto es un partido de fútbol. ¡Un partido de fútbol! ¿Entendiste, boludo? Así es que Scaloni fue clarito cuando le preguntaron. Es un partido de fútbol. Hay que jugarlo, estar a la altura. Y es solo un partido de fútbol. Nada más que eso. Y fue bien serio con el periodista. El periodista quedó de una sola pieza, calladito. Eso es hoy. A ver, veamos los partidos. Los partidos para hoy. Hoy miércoles 15 a las 3 de la tarde, hora chilena, se enfrentan. Entonces, Inglaterra versus Argentina en el Atlanta Stadium. Ahí va a ser el partidazo. ¿Ah? Inglaterra-Argentina. Ese va a ser a morir pichicho. Pero como dijo Scaloni, es solo un partido de fútbol. No busquemos nada más detrás de eso. Que gane el más mejor, como diría el de la U, ¿cierto? El hombre de la U. A propósito, que gane el más mejor. Y como estamos en julio, los memes de hoy, 15, estamos a 15, es la mitad del mes, pero hay dos, ¿eh? Ojo. Hay dos, buscando en internet, hay dos memes. Uno, 15, el 15 de julio, y aparece Julio Iglesias con un vestido de niñita, rosadito, y una torta que tiene unas velitas de 15, ¿no? La fiesta de 15, de 15 años. Entonces, es el 15 de julio. Y la otra es julio partido por la mitad del mes, ¿no? La mitad de julio. Esos son los dos memes de hoy. Y como es costumbre, ya partimos justamente con Julio, que es español, y que, crucémoslo con el fútbol, en su juventud él estuvo en la cantera. En la cantera del Real Madrid como arquero. No sé cuánto medirá la estatura de don Julio Iglesias. 1,80 m, 1,70 m. Pero como que no tiene estatura de arquero. Pero la cosa es que fue arquero en la cantera del Real Madrid. Tuvo un accidente. Larga recuperación en el hospital. Le regalaron una guitarra. Y ahí ya la cuestión no paró más. Hasta el día de hoy. Julio, la carretera.

A 10 de la mañana con 13 minutos le seguimos acompañando a través de Pangal FM y la estación este día miércoles 15 de julio a través del 102.7. A esta hora, como siempre, saludamos a quienes nos acompañan en este tren matinal de día miércoles. 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

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Con nuestros amigos le vamos a seguir acompañando hasta ahora en este tren matinal de Radio Pangal, la estación.

10 de la mañana con 25 minutos, falta poquito para la pausa de las 10 y media, pero antes alcanzamos a revisar la portada del Yanquiwe, la tenemos aquí a la vista, para contarles cuáles son los titulares de hoy. El principal dice: tribunal levanta arresto domiciliario de Paredes para un viaje a Santiago, se refiere al exalcalde de Puerto Montt. Otro titular: aprueban una nueva ordenanza de ferias y mercados. Más titulares: queda preso el imputado de intento de homicidio. Condenan a 7 años de cárcel a asesino de discoteca. Exportaciones de la región anotan un alza de 2% y algo más. La región de los lagos está en alerta por temporal. Alerta. En cuanto al Mundial de Fútbol, España borra del Mundial a Francia y espera a Argentina o Inglaterra para el partido final. Esa va a ser la final, ¿eh? Ahí con España. Joder, coño. Y olé. Hoy día se va a saber cuántos pares son tres botas. A las 3 de la tarde. El problema es que ya no lo transmiten los canales abiertos. Pues si esa es la... ¿Sí? Chilevisión. Chilevisión Noticias. Calbuco, dice, también será escenario. Compañía Valdiviana trae hoy tormenta a los temporales teatrales. Combina circo, danza y teatro. En política, Senado vota hoy proyecto para reconstrucción. Se estima que sesión terminará de madrugada. Eso es lo que trae el Yanquiwe en su portada. Y en la contraportada dice, hay un titular que me llama la atención. Dice: la fiesta ranchera se toma esta noche el Casino Dreams de Puerto Varas. Va a estar el charro ahí, hoy día, en la noche. La fiesta ranchera se toma esta noche Casino Dreams de Puerto Varas. A vacilar entonces todos hoy al Casino Dreams de Puerto Varas. La portada del Yanquiwe, son ya las 10 de la mañana con 28 minutos. Vamos a la pausa de las 10 y media y seguimos con más Segunda Estación Tren Matinal.

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0: 10 de la mañana con 36 minutos, día miércoles 15 de julio. Estamos iniciando una edición más de Salud en Acción, programa de conversación, difusión del Departamento de Salud Municipal, que va todos los días miércoles en este horario. Normalmente don Cristian Sánchez Gómez es quien está a cargo de la conducción de este programa. Hoy día, por razones de estrechez de agenda, tiene que estar con dos o tres eventos ahí en la conducción, así es que le echamos una manito para sacar adelante el programa. Hoy día nos acompaña doña Camila Ojeda Águila, a quien saludamos. ¿Qué tal, Camila? Muy buenos días. ¿Qué tal? Bienvenida.
1: Buenos días. Bien, ¿todo bien? Gracias.
0: ¿Habías estado ya con nosotros aquí en la radio, no? Antes.
1: Sí, había venido una vez.
0: ¿Sí? ¿Sí? ¿Te acuerdas más o menos cuándo fue?
1: Fue el año pasado, como en esta misma fecha.
0: En invierno.
1: Sí.
0: Perfecto. Tu especialidad, técnico tecnólogo médica en oftalmología, cuéntanos un poquito qué es eso. Partamos por lo más básico para contarle a la gente. Tecnología médica en oftalmología.
1: Bueno, la tecnología médica es una carrera que tiene varias menciones, no solo oftalmología, pero más que nada somos los profesionales que se encargan de realizar todos los exámenes para que se pueda dar un pronto diagnóstico a las enfermedades o patologías que tengan los pacientes.
0: Correcto. El tema de hoy, hoy día, fíjate, vamos a conversar sobre algo que es tiene arraigo cultural aquí en nuestra comuna, porque vamos a conversar sobre los guapos.
1: Sí.
0: ¿Ah? Ese va a ser, vamos a apelar hoy día, a los guapos. ¿Qué es? Perdón por ahí, ¿qué es la unidad guapo? ¿Qué son los guapos? ¿Quiénes son?
1: Bueno, la guapo es la unidad de atención primaria oftalmológica y se compone por profesionales que realizan todo lo que es los exámenes de oftalmología, pero en lo que son centro de salud, CEFAM y POSTA.
0: ¿Y los profesionales que atienden en la unidad o que participan directamente de ella?
1: Son tecnólogo médico, son mi colega y yo, y dos TENS, aparte que también apoyan las funciones de la guapo, y realizamos también operativos con médico oftalmólogo ciertos días del año.
0: Correcto. ¿Dónde están ubicados o dónde atienden ustedes como unidad de atención primaria?
1: Aquí en Maullín nosotros realizamos más que nada la mayoría de las atenciones en el centro de salud de Maullín, el ex internado, pero también vamos a atender al CEFAM de Carelmapu y también nos trasladamos a las postas de Quenuir, de La Pasada, de Misquigüe y Peñol.
0: ¿Qué exámenes se realizan en la unidad para contarle a las personas con qué se pueden encontrar ahí dependiendo de la patología o la variedad de exámenes que ustedes realizan?
1: Bueno, los exámenes esenciales que nosotros hacemos son exámenes de evaluación visual, si los pacientes necesitan lentes, y ahí mismo se realiza una pesquisa de cualquier sospecha, por ejemplo, si el paciente tuviera alguna patología, el tecnólogo médico la sospecha y se deriva a oftalmólogo y según eso también se realiza una batería de exámenes que en la guapo tenemos para ver todo lo que es la visión. En CEFAM de Carelmapu tenemos una máquina que se llama campo visual, pero también el Centro de Salud La Colina, que es un centro de salud en Puerto Montt de la Universidad Austral, nos apoya con dos exámenes que son una tomografía, que es como un escáner en los ojos, y otro campo visual, que es un poquito más moderno del que tenemos acá.
0: Correcto. Hay una pregunta que aquí me faltó. Dice, ¿cuál es la población objetivo de la unidad? Ahí eso está interesante.
1: Sí, la población objetivo son los pacientes que nosotros abarcamos, que en cualquier guapo del país corresponde de 15 años en adelante, de 15 años al infinito.
0: Correcto.
1: Y hacemos excepción con pacientes de 14 años para arriba.
0: ¿Cuáles son los requisitos para acceder a estos exámenes, Camila?
1: Bueno, el requisito principal es que estén inscritos en el centro de salud, en sus postas, y que también tengan alguna problemática visual la que quieran responder y resolver en la unidad. Principalmente lo que pueden hacer es solicitar una horita por lentes y ahí, como dije, se realiza cualquier pesquisa de alguna sospecha de alguna patología oftalmológica.
0: La pregunta del millón, aunque en este caso no es un millón, ¿cómo puedo solicitar lentes?
1: Para el tema de la UAPO, nosotros tenemos dos listas de espera, que son los pacientes de 65 años para abajo y de 65 años para arriba. Los pacientes de 65 años son pacientes del GES, entonces tienen una prioridad en la lista de espera. Y los pacientes menores tienen una lista de espera un poquito más larga porque no pertenecen al GES. Y para solicitar esta horita, los pacientes mayores de 65 pueden rellenar un formulario en el SOME del Centro de Salud y con eso nosotros se le asigna la ingreso a la lista de espera. Y los pacientes que son menores de 65, lo ideal es que soliciten ya sea a médico de su centro de salud o de posta, puede ser matrona o dentista, la derivación para que se atiendan con nosotros o también en sus exámenes preventivos, el EMPA, el EMPAM, pueden solicitar también su derivación.
0: Correcto. Para quienes están integrando recién a nuestra sintonía, estamos en Salud en Acción, programa de conversación y difusión del Departamento de Salud Municipal. Esta vez con Camila Ojeda Águila, tecnóloga médica en oftalmología, parte de los WAPO de Sam Maullín, hoy día conversando sobre el quehacer justamente de esta unidad de atención primaria oftalmológica, los WAPO de aquí de Maullín. Otra pregunta, ¿cuánto tengo que esperar para que me atiendan por lentes?
1: Usualmente la lista de espera para pacientes que no son del GES, que son menores de 65, es entre 2 a 3 meses por la gran cantidad de personas que lo solicitan. Y los pacientes que son mayores de 65, que son del GES, usualmente es mes y medio, 2 meses. Pero ellos tienen, al ser GES, una garantía de que sí o sí los tienen que atender antes de los 180 días, que son 6 meses. Esa es una garantía que se tiene que cumplir.
0: ¿Garantía GES?
1: Sí.
0: ¿Cuánto se demora? Otra pregunta que tiene que ver más o menos con lo mismo. ¿Cuánto se demoran en llegar los lentes?
1: Los lentes usualmente se demoran 15 días, 2 semanitas, 3 semanas en general. Pero de todos modos los pacientes que de nuevo son del GES tienen una garantía de que los lentes no se pueden demorar más de 30 días en llegar.
0: Correcto. Hay otra pregunta. Si me dieron lentes, ¿dónde debo retirarlos? ¿Dónde se retiran los lentes?
1: Si el paciente pertenece a una posta, debería llevar su lentecito a la posta a la cual está inscrito. Y si se atiende también en el CEFAM de Carelmapu, los lentes llegan para allá. Y si son de Maullín, llegan al Centro de Salud de Maullín y se retiran en el SOME.
0: Correcto, en el SOME aquí del Centro de Salud Maullín, en el caso que sea aquí.
1: Sí.
0: Posta, en el caso que sea posta, y CEFAM Carelmapu, en caso de que sea CEFAM Carelmapu. ¿Los lentes tienen garantía? Otra de las preguntas que aparece aquí con frecuencia.
1: Sí, muchos pacientes desconocen esta información, pero los lentes, ya sea independiente de la edad, tienen una garantía, usualmente son de 6 meses, para los GES puede ser un poquito más. Y las garantías incluyen que el lente, si viene con falla de fábrica, por ejemplo, a los poquitos meses se le rompe por falla del material. Si, por ejemplo, le llegan sus lentes y no ven bien con sus lentes, también eso lo cubre la garantía. Y lo que no cubre la garantía es que el lente falle por mal uso de este, por ejemplo, que el usuario lo rompa. Si es que pasa más de un año, lo ideal es que mejor soliciten su derivación nuevamente porque puede que su receta cambie, entonces es mejor volver a evaluar en ese caso.
0: Correcto. ¿Cómo puedo solicitar algún otro tipo de atención oftalmológica siempre con los WAPO?
1: Los pacientes usualmente, si tuvieran alguna duda o sienten de que en la atención de agudeza visual, de lentes, no quedó claro la afección que podrían tener o no se les derivó a un especialista cuando se les dijo que se iba a hacer, lo ideal es que se acerquen al box de la unidad a consultar en ese caso, más que nada no los tiempos de espera, sino de que si se le realizó la correcta derivación. O, en el caso de que no se haya hecho, que el tecnólogo o los TENS le puedan resolver su duda.
0: Muy bien. Una temática que no se conversa siempre, que a diferencia de otras patologías que tienen que ver con otras partes del cuerpo, que sí se abordan, por ejemplo, el tema del dentista o alguna otra cosa, dice relación con las urgencias. Dice, ¿dónde debo acudir cuando tengo una urgencia? ¿O qué cosas se consideran? Eso es, ¿qué cosas se consideran urgencias oftalmológicas? Interesante pregunta.
1: Sí, más que nada lo que es primordial es que el paciente conozca que hay cosas que no son normales en los ojos, por ejemplo, el perder la visión de uno o ambos ojos de forma abrupta. También el ver, por ejemplo, un manto negro que cubra la visión y no nos permita ver. Lo otro es un ojo rojo doloroso que también empiece de la nada y que sea un dolor agudo. Y generalmente algún tipo de infección, también como una conjuntivitis o abundante secreción en los ojos de algún color particular, por ejemplo, verdoso, amarillento o blanquecino.
0: Correcto. ¿Dónde debo acudir cuando tengo una de estas urgencias que usted ha escrito, oftalmológica? ¿Dónde?
1: Lo ideal es que si es en horario, por ejemplo, de 8 a 5, se presenten en el box de la unidad de la UAPO para que sean evaluados por tecnólogo especialista, y en el caso de que fuera en otro horario o que no estén las profesionales en el box en ese momento, se acerquen a la urgencia del hospital de Maullín, porque necesitan una derivación para que se puedan atender en la urgencia oftalmológica del hospital de Puerto Montt, si es que, por ejemplo, el médico que los revisa lo encuentra necesario.
0: Perfecto. Otra pregunta, ¿qué alteraciones oftalmológicas se resuelven con los UAPO, me refiero a la unidad de atención primaria oftalmológica, y cuáles se resuelven en el hospital de Puerto Montt, para hacer la diferencia ahí?
1: Todo lo que sea el tema de visión, de lentes, también alguna urgencia leve, como por ejemplo una pequeña infección, y todo lo que pueda hacer una sospecha de alguna alteración, como por ejemplo glaucoma o una alteración como por ejemplo que requiera que lo vea el médico de la unidad, como daños en los ojos por la diabetes. Eso se puede ver acá, pero otras enfermedades, por ejemplo en los niños que no son público objetivo de la UAPO, como el estrabismo, se resuelven en Puerto Montt. También si el daño por la diabetes en los ojos es muy importante, se resuelve en Puerto Montt. Y si, por ejemplo, el paciente tiene cataratas y ya su visión es muy bajita, del 30% o menos, también se resuelve en Puerto Montt. Y en general en Puerto Montt todo lo que tenga que tener un tratamiento quirúrgico se resuelve allá.
0: Correcto, todo lo quirúrgico en Puerto Montt y lo un poquito más leve aquí en Maullín, ¿no?
1: Sí,
0: o en Carmapu, Cefam, etcétera.
1: Claro, todo lo que implique una cirugía, por ejemplo, de catarata, los pacientes que tienen los párpados muy caídos, no, el lagrimal lo tienen tapado, todas esas cositas allá en Puerto Montt, y usualmente son derivados por los mismos profesionales de la UAPO.
0: Perfecto. Si ha pasado mucho tiempo y no me han llamado, ¿qué puedo hacer? Dice la pregunta aquí.
1: Usualmente, como dije, los periodos de espera de lentes son mayor a 2 meses y tienen algún tiempo de espera que se puede prolongar según cómo esté la misma lista. Pero, por ejemplo, si el paciente es derivado por cataratas a Puerto Montt, que es lo que en mayoría nos consultan, ¿por qué no los han llamado? Tienen que considerar de que el plazo también es de 180 días como máximo para que los llamen. Y en el caso de que pasaran esos 6 meses, lo ideal es que se acerquen al box de la UAPO. Si es que no supieran cómo colocar un reclamo en FONASA, nosotros lo podemos ayudar. O en la OIRS, en la unidad de reclamo y sugerencias, también pueden solicitar ayuda para ingresar el reclamo en FONASA. Y este puede ser por internet, no es necesario que los pacientes vayan hasta Puerto Montt, a FONASA, para realizar este reclamo. Y usualmente con eso se contactan a los pacientes rápidamente para resolver este atraso que se produjo. Pero lo ideal es que en la unidad las atenciones que se están demorando consideren lo que les dijo el tecnólogo médico al momento de derivar, porque nosotros siempre aclaramos los tiempos de espera. Y si ya se pasa de esa cantidad, pueden consultar en el box.
0: En el box, entonces.
1: Sí.
0: Camila, estamos llegando a la parte final del programa de hoy. Salud en Acción, para quienes están integrando a nuestra sintonía. Programa de conversación y difusión del Departamento de Salud de Maullín. Hoy día estuvimos conversando con Camila Ojeda Águila, tecnóloga médica en oftalmología, parte importante de la unidad UAPO, ahí de los guapos del DESAM. Y estuvimos conversando justamente cómo funciona esta unidad de atención primaria, las principales situaciones que atiende, cómo proceder, tiempos de espera, plazos, principales afecciones que atiende, cómo deriva, a dónde deriva, cómo acceder a ella, en fin. De todo un poquitito, así es que antes de finalizar, Camila, me gustaría que nos pudieras dar las últimas recomendaciones, consejos, datos que consideres necesario y que no hayan aparecido en las pautas de preguntas, pero que sí debiese saber la gente.
1: Bueno, lo ideal es que más que nada los pacientes, si quieren realizarse un control preventivo, soliciten su derivación por lentes. Y también sobre esto mismo, si ven que ya ha pasado 1 año o 2 años de que no han renovado, soliciten de nuevo su derivación, porque lo ideal es que no pasen mucho tiempo con el mismo lente, ya que la receta puede cambiar. Y hay patologías que no tienen síntoma, el paciente puede no darse cuenta que las tiene y al pasar mucho tiempo sin evaluarse se pueden pasar por alto, y lo ideal es que si alguien lo sospecha sea en un tiempo oportuno, que no pase cuando ya está muy avanzada la enfermedad.
0: Correcto, Camila. Comenzamos entonces a despedir este programa Salud en Acción. Agradecer a quienes nos escuchan a lo largo y ancho de la comuna y un poquito más allá también. Y los esperamos para una próxima edición, el próximo miércoles 22 de julio. Tocaría nuevamente programa Salud en Acción. Por lo pronto, muchas gracias por su atención. Gracias, Camila Ojeda Águila, por estar con nosotros el día de hoy. Y aprovechamos de enviar a todo tu equipo, pues, ¿eh?, un saludo a todos los guapos de San Maullín, y que sigan haciendo una extraordinaria labor por los ojitos. ¡Cállate mis ojos!
1: Sí, que muchas gracias por este espacio.
0: De esta forma cerramos Salud en Acción de hoy, 15 de julio. Por su atención, muchas gracias. Siga con nosotros después de la pausa. Ya seguimos con más Segunda Estación Tren Matinal aquí en el 102.7.

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2: Son las 11 de la mañana.
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11 de la mañana con 9 minutos, día miércoles 15 de julio, la mitad de julio, partido por la mitad con un sable ahí, Julio Iglesias. A esta hora corresponde saludar a nuestros auspiciadores y la cortina siempre tiene con que combinar con la alfombra. Es importante que la cortina combine con la alfombra. 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
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Seguimos recorriendo, nos vamos ahora nuevamente al centro de Maullín. 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
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Ahí están los auspiciadores de la segunda estación Tren Matinal. Cuando son ya las 11 de la mañana con 20 minutos, vienen los mensajes, segunda edición en un ratito más. Siga con nosotros aquí en el 102.7 con un saludo. Dice que quisiera pedirle que saluden a mi mamá Filomena, a doña Filo y a mi papá Luis de Cadiquén, que hoy están de cumpleaños, quien saluda a su hija Jocelyn y sus nietas Catalina y Paz. Muchas felicidades para ellos, que lo pasen a todo pasto, de parte de doña Filo. Ahí está el saludo. De parte de Filomena, no, de su hija Jocelyn y sus nietas Catalina y Paz. Muchas felicidades para la mamá Filomena y el papá Luis de Cadiquén. Ahí está. También ha dado vuelta el saludo.

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5: Segunda edición de Mensajes de hoy, miércoles 15 de julio. El Departamento de Salud y la Farmacia Popular comunica que permanece cerrada del 8 al 22 de julio debido a feriado legal de la químico-farmacéutica, retomando su atención normal el día viernes 24 de julio. Por su atención, muchas gracias. La Municipalidad de Maullín informa calendario de recorridos de camión compactador de basura domiciliaria para la semana del 13 al 17 de julio, considerando feriado del jueves 16. Sector urbano, hoy miércoles 15, Carelmapu. Jueves 16 sin servicio feriado, viernes 17 Maullín. Sector rural, miércoles 15, Quenuir. Jueves 16, Rivera Norte. Viernes 17, Mantención. Se solicita a la comunidad sacar sus residuos domiciliarios con anticipación al paso del camión recolector y respetar los días establecidos para cada sector. Actívate con más salud en comunidad. Talleres de acondicionamiento físico para adultos en sector La Pasada, lunes y miércoles, 17 horas, posta La Pasada. Ven a moverte y compartir y a cuidar tu salud junto a tus vecinos. Es tu oportunidad de ganar energía, bienestar y alegría en comunidad. Recuerda que cualquier cambio en las actividades será informado en nuestro Instagram, Más Salud Maullín, o por este medio radial. No te quedes fuera. Tu salud también se celebra en movimiento. Senda Previene, junto a las oficinas locales de la niñez, invita a todas las niñas y niños, adolescentes y familias a participar del cine de invierno con la película Super Mario Galaxy. Este viernes 17 de julio a las 16 horas en el Teatro Municipal. Además, para que sea una linda jornada, entregaremos galletas, juyos para los niños y niñas que vayan a ver la película. La entrada es totalmente gratuita. No dejes pasar esta oportunidad de pasar un buen rato en familia con Super Mario Galaxy. Senda Previene y la oficina local de la niñez en el Teatro Municipal, viernes 17 de julio, 16 horas. Atención niñas, niños, adolescentes, sector El Empalme. Este sábado 18 de julio, desde las 12:30 horas, Senda Previene y la Iglesia Evangélica Betel los invita a participar del Encuentro Comunitario de Invierno. Habrán juegos, actividades recreativas, talleres, muchas entretenciones y una colación para todos los participantes. La actividad se realizará en el comedor de la Iglesia Evangélica Betel, sector El Empalme. No faltes, ven a compartir una entretenida jornada de encuentro, aprendizaje y sana convivencia. Invita a Senda Previene, Maullín e Iglesia Evangélica Betel. Atención La Pasada, Rivera Norte. Invitación Mateada Saludable. El programa de participación y promoción invita cordialmente a toda la comunidad a participar de una mateada saludable para tomar mate, que se realizará el sábado 18 de julio a las 14 horas en Dependencia de Posta La Pasada con harta hierba. La invitación está dirigida a todos los vecinos y vecinas, así como a las organizaciones comunitarias del sector. Los esperamos para compartir una tarde de mateada, encuentro, conversación, promoción de la salud y harta hierba. Invita Programa de Participación y Promoción de Salud. El Comité de Vivienda del Empalme cita reunión a sus socios para el sábado 18 a las 14 horas. Se pide puntualidad. En esta oportunidad nos acompañará la Oficina de Vivienda de la Municipalidad de Maullín. Nos reuniremos en la sede social de la Junta Vecinal El Empalme. Atentamente, Directiva Comité de Vivienda El Empalme. Atención, mujeres emprendedoras de Maullín, especialmente del sector Carelmapu. La ilustre Municipalidad de Maullín, en convenio con CERNAMEG, informa que ya se encuentran abiertas las postulaciones al taller Juntas Crecemos 2026. Una iniciativa que busca fortalecer el desarrollo personal y apoyar el emprendimiento femenino. El programa beneficiará a 20 mujeres emprendedoras, quienes participarán en 10 sesiones presenciales y recibirán un aporte de 150 mil pesos para invertir en herramientas o implementación de sus emprendimientos. Las postulaciones estarán abiertas desde el 13 al 31 de julio. Para postular debes ingresar con tu clave única a la plataforma Mi Portal Emprendimiento, revisar la sección Posibles Apoyos, verificar que cumpla los requisitos y completar tu postulación. Para más información o consultas, comunicarte con Cindy Cárdenas Guerrero, gestora del programa, al teléfono más 569-3946-7005. No dejes pasar esta oportunidad de fortalecer tu emprendimiento y seguir creciendo junto a otras mujeres de nuestra comuna. Te invita Municipalidad Maullín y CERNAMEG. Pago de patentes municipales. Informamos a la comunidad que desde el lunes 13 de julio ya está disponible el pago de patentes municipales correspondiente al periodo julio-diciembre de 2026. Formas de pago: presencial, oficina, tesorería, horario 8:30 a 14 horas. Pago online en página web municipal con el RUT o rol de la patente. Este pago aplica para patentes comerciales, industriales, profesionales, comerciales, MEF. Siempre se encuentren con sus pagos al día. Las patentes de alcohol solo se pueden cancelar en forma presencial y con cédula de identidad. Fecha de vencimiento, 31 de julio de 2026. Ante cualquier duda, pueden acercarse a la unidad de rentas y patentes de la municipalidad. 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
5: Continuamos con los mensajes, avisos parroquia Maullín, horarios, liturgia y misa, jueves 16 de julio, Virgen del Carmen, 13 horas, caravana del sector del Jardín, 14:30, Capilla Cariquilda, misa, bendición, Virgen del Carmen, 19 horas, Capilla Maullín, invita a Padre Mirson, consejo de pastoral y consejo de fiscales. Atención, locura, alrededores, invitación. Santa Misa, celebración, fiesta patronal, sábado 18 de julio, 11:30 horas, Capilla Nuestra Señora del Carmen de la Holcura. todos cordialmente invitados, bajo el manto de Nuestra Señora del Carmen, caminamos unidos como comunidad. Agradecimientos, atención que no iría alrededores. Damos nuestros más sinceros agradecimientos a todas las personas que acompañaron al velatorio funeral de nuestra querida y recordada hermana, tía, prima, amiga, señora Hortensia del Carmen Navarro Barría, que en paz descanse. Sus restos fueron sepultados el lunes 13 de julio en el cementerio de Quenuir. Deseamos agradecer a la Iglesia Metodista Pentecostal de Chile de Quenuir, del pastor Marco Marilicán, a todas las personas, vecinos y amigos que nos acompañaron, enviaron flores, coronas, para toda nuestra eterna gratitud de la familia. 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Invitación mis aniversario, atención Quillagua, Quenuir, La Poza, Los Muermos, alrededores. Se invita a una Santa Misa aniversario al cumplirse 2 años del fallecimiento de nuestro hermano José Heriberto Hernández Hernández, más conocido como Eric, que en paz descanse. Esta misa se efectuará el sábado 18 del presente a las 14 horas en la iglesia de Quillagua. Queda toda la comunidad, familiares y amigos invitados a acompañarnos a este acto religioso. Invita a sus hermanas y familia. Agradecimientos. Atención al Peñol Nahuelco. Damos nuestros más sinceros agradecimientos a quienes nos acompañaron en el velatorio y misa y funeral de Juan Servando Gallardo Gallardo, que en paz descanse. Funeral efectuado en Cementerio Peñol Bajo. Se agradece a todas las instituciones que se hicieron presentes, en especial a la Junta Vecinal 9 Peñol por facilitar sede. También agradecemos a todas mis primas que trabajaron en la cocina, en forma especial a la señora Ruth Hernández por cuidarlo durante su enfermedad. Para todos, la eterna gratitud de su hermana Betty Gallardo Gallardo, Ulises Gómez y Vladimir Gómez Gallardo. Agradecimientos. La familia de quien en vida fuera don Herminio Ernesto Alvarado Maldonado, que en paz descanse, expresa sus más sinceros agradecimientos a todas las personas que nos acompañaron durante su velatorio y funeral, brindándonos cariño, apoyo, oraciones, mensajes y muestras de afecto en estos momentos difíciles. Agradecemos especialmente a Funeraria La Campana y a su representante, señora Soledad Toledo, al Club Deportivo General Baquedano, Asociación de Fútbol Carelmapu, Asociación de Funcionarios FENAT, Hospital Maullín, Director Hospital de Maullín, don Ricardo Moya y equipo directivo, médicos y funcionarios, especialmente quienes integran las unidades de medicina y urgencia, por permanente compañía y apoyo, por arreglos florales, tarjetas y coronas enviadas en memoria de nuestro querido padre, esposo, abuelo, bisabuelo. Asimismo, extendemos nuestro agradecimiento a familiares, amigos, vecinos y a todas las personas e instituciones que de una u otra forma nos hicieron llegar sus condolencias y acompañaron en este momento difícil. Como familia, agradecemos de todo corazón cada una de estas muestras de cariño y solidaridad, las que permanecerán por siempre en nuestros corazones. Firma este agradecimiento su esposa Genoveva Soto, hijos, nietos y bisnieta. Agradecimientos. Atención que no iría alrededores. Damos nuestros más sinceros agradecimientos a todas las personas que acompañaron al velatorio y funeral de nuestra querida y recordada hermana, tía, prima, amiga, señora Hortensia del Carmen Navarro Barría, que en paz descanse. Sus restos fueron sepultados el lunes 13 de julio en Cementerio Quenuir. Deseamos agradecer a la Iglesia Metodista Pentecostal de Chile, en Quenuir, del pastor Marco Marilicán, a todas las personas, vecinos y amigos que nos acompañaron y enviaron flores, coronas, para toda nuestra eterna e infinita gratitud de parte de la familia. 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Esa fue la segunda edición de Mensajes de hoy, miércoles 15 de julio 2026.
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2: Son las 11 de la mañana con 48 minutos de este día miércoles 15 de julio, la mitad de julio. El meme de julio hoy es la mitad nomás, de la cintura para arriba o de la cintura para abajo, pero eso es la noche. De la cintura para abajo es a partir de las 21 horas, 22 horas, horario protegido menores. Ahí es el meme de julio, la mitad de julio, de la cintura para abajo, con Don Jaime, en los bailables, sobre todo. Invierno. ¿Hoy día hay bailables? ¿Qué me decía? Hoy miércoles hay bailable especial para saludar a todas a las Carmener. Sí, claro que sí, pues hay que saludar a las Carmener. ¿Sabía usted que las Carmener es una cepa de vino que se creía extinta en Francia y que se creía que las plagas la habían aplastado, hecho bolsa? Sin embargo, a mediados de los 90, unos enólogos franceses vinieron a Chile y empezaron a mirar el merlot, la uva merlot, con unos ojos extraños. Y esta cuestión, esta uva merlot, no, po. Y era Carmener, 100 y tantos años perdida en Europa, dada por muerta, y la vinieron a reencontrar aquí en Chile. Así es que sobrevivió la cordillera de los Andes, el Océano Pacífico, nuestras barreras geográficas permitieron que la uva Carmener, y por eso es que celebramos a las Carmener mañana, el 16. Saludos a todas las Carmener en su día. Invierno, julio, mitad de julio. Bailables hoy día con Don Jaimelo. Pero lo importante es conocer también este frente de mal tiempo que amenaza a la macro zona centro-sur. Viene desde el norte hacia el sur. Y para conversar un poquito de ello y estar atento a esta situación y prevenir, está con nosotros en la línea telefónica don Mario Marchant Martínez. Él es Seremi del Mimbu, con quien vamos a conversar sobre este tema. ¿Qué tal, don Mario? Muy buenos días, porque todavía no son las 12.
3: Buenos días, Alejandro. Gracias por el contacto telefónico.
2: Cuéntenos, usted nos decía fuera de línea que hay que tener algunas consideraciones, tomar algunos resguardos. Estamos en pleno invierno y en las últimas semanas y meses hemos visto algunas situaciones, sobre todo en la región de la Araucanía, como ejemplo, todo lo que es Villarrica, Pucón y zonas aledañas a Temuco, que las lluvias hicieron algunos desmanes. Lo mismo ocurre frecuentemente aquí en el centro de Puerto Montt cuando llueve un poquitito más de lo habitual. Ahí en frente al mall quedamos con 30 centímetros al tiro en breves minutos. Cuéntenos un poco cómo se viene el panorama climatológico para nuestra zona sur,
3: Seremi. Así es, Alejandro, como es de público conocimiento, estamos atravesando como país un río atmosférico, lo cual esperamos no cause mayores estragos a nivel nacional, y la región de los lagos no se encuentra exenta de esta situación climatológica. Nuestro trabajo no comenzó cuando aparecieron los primeros pronósticos de lluvia en este sentido, sino que desde la semana pasada hemos reforzado la coordinación del Sistema Nacional de Prevención y Respuesta ante Riesgo de Desastre en la región de los lagos, realizando varias reuniones, esto en el contexto del COGRID a nivel provincial y regional, monitoreo permanente y despliegue también territorial para anticiparnos a cualquier situación que pudiera afectar a las personas. Si bien aquí en la región de los Lagos la situación se encuentra contenida, nosotros tenemos un invierno que es sabido, que es lluvioso, que es ventoso, y hoy día tuvimos el primer reporte de SENAPRED de este río atmosférico. Los principales efectos que se han causado por él son remociones en masa en sectores costeros, como Seremi Mimbu. Hasta el momento se confirma que existe una casa que está afectada en la comuna de San Juan de la Costa, y de acuerdo con la información proporcionada por el director comunal de la gestión de riesgo de desastres de la misma comuna, se registró esta remoción en masa en el sector de Bahía Mansa, en la comuna de San Juan de la Costa, dejando como resultado una vivienda destruida, una persona damnificada que fue reubicada en una vivienda de familiares, y no se registraron, gracias a Dios, personas lesionadas. El municipio está haciendo un levantamiento social, lo cual se deriva al Servio para efectuar levantamiento respectivo con las unidades técnicas si es que se requiere. La autoridad realizó un recorrido evaluativo de los efectos del temporal en el parque habitacional, esto a nivel regional, constatando que pese a la intensidad de las precipitaciones y los vientos, la gran mayoría de las viviendas ha resistido en buenas condiciones. Los equipos técnicos del MIMBU y del Servio se encuentran preparados ante cualquier inconveniente y coordinar la reparación y el apoyo correspondiente a las familias que puedan salir afectadas de este frente de mal tiempo. En ese sentido, transmitir tranquilidad a las familias de que se informen por canales oficiales de el gobierno de Chile, mantener destapadas las canaletas de sus viviendas, revisar sus techumbres, para evitar filtraciones, para evitar voladuras de techos que pueden generar algún riesgo, si es que existen también ramas o arbustos que puedan generar algún riesgo, podar, prevenir es necesario para evitar algún tipo de riesgo, y eso es lo que estamos trabajando con la Seremi Mimbu Los Lagos, en prevenir. Eso fue lo que nos pidió el presidente de la República, José Antonio Kast, así como nuestro delegado presidencial regional, don Cristian Palma Valdés, quienes han sido claros en señalar que no vamos a esperar la emergencia para actuar, sino que el mandato hoy se traduce en que la región de Los Lagos tiene que estar preparada, coordinada y trabajando antes que ocurran contingencias. Esa es nuestra misión y ese mensaje quiero enviar hoy día a través de la radio Pangal, para que los habitantes de la comuna de Maullín y también de la región de Los Lagos estén tranquilos, preparados y se informen por canales oficiales ante la amenaza que estamos sufriendo hoy día como región y también como país.
2: Sin ir más lejos, Seremi, hasta ahora podemos ver en redes sociales, el COGRIT municipal, Municipalidad de Maullín, estar ya a esta hora reunido, lo que da cuenta de las actualizaciones que se realizaron en años anteriores, hace un par de años, donde SENAPRED refuerza su institucionalidad, refuerza también los vínculos con los municipios y genera esta figura de los COGRIT municipales, y les exige, entre otras cosas, tener sus planes de contingencia y de emergencia de acuerdo a la realidad de cada y geografía de cada comuna. Y también me imagino que es importante lo que pueda decir en meteorología local, ahí Aeropuerto Tepual, por ejemplo, bomberos de todas las comunas que son los más entusiastas en poder acuartelarse y estar preparados ahí con su... Yo siempre digo, tengo un amigo que hoy día le toca martillo y clavo para estar preparados para cualquier emergencia, voladura de techo, entre otras cosas. Y otro dato importante que nos mencionaba un colega suyo en conversación telefónica hace algunos días atrás, el fuego, tener cuidado con los sistemas de calefacción y el viento, ¿no? Es buena combinación esa, ¿no?
3: Correcto, eso es esencial, hay que tener mucho cuidado ahí con el tiraje de la combustión, no tenerlo muy abierto en el caso de que, o de las cocinas a leña, no tenerlo muy abierto en caso de viento, eso puede generar que existan sobrecalentamientos y puede terminar en algún principio de incendio, lo cual queremos evitar. Aquí, como bien decía usted, el COGRID ha sido clave, lo cual está siendo liderado por SENAPRED, aquí los servicios públicos, los municipios, carabineros, fuerzas armadas, bomberos. empresas de servicios básicos mantienen un monitoreo que es permanente para responder oportunamente ante cualquier contingencia. Así que el llamado, insisto, es a estar tranquilos. Nosotros como Región de los Lagos estamos preparados para enfrentar este tipo de situaciones que no son ajenas a nuestra realidad, a diferencia de otras partes del país. Nosotros estamos acostumbrados a vivir bajo la lluvia y bajo el viento, lo cual para el resto de nuestro angosto y largo país no es muy común. Entonces, estamos tranquilos, esperando que esto se desarrolle, ojalá con la mayor normalidad posible, y que no tengamos que sufrir ningún tipo de pérdidas materiales ni, por supuesto, humanas.
2: Es absolutamente certero lo que usted menciona, Seremi. Hasta ahora tenemos aquí el televisor en la sala de locución y estamos viendo imágenes de Constitución, la zona centro del país, y hay un puente prácticamente desbordado. Y es lo que usted dice, o sea, en la zona central no están habituados a estas cosas, a estos frentes de mal tiempo, y cuando ocurren generan situaciones bastante complejas, por decirlo de manera delicada. Cortan carreteras, caen puentes, ¿no? Dejan la embarrada. En cambio aquí, como que nuestra zona absorbe el agua de una mejor manera, la distribuye, la canaliza, la manija por ahí, y hace que los efectos no sean tan devastadores. Eso es verdad.
3: Correcto, correcto. Si el tema hoy día es que han ido cambiando los tiempos. Antes, si usted se recordará, que en la región de los Lagos, 20 años antes, llovía 30 días seguidos.
2: Así es.
3: Y no había mayores
2: no
3: problemas.
2: No pasaba nada.
3: Que hoy día este año particularmente hemos tenido menos lluvia, pero lo que hemos tenido de lluvia ha sido más concentrado, y eso, cuando llueve en poco tiempo, mucho volumen, puede generar desbordes de ríos, puede generar remociones en masa. Entonces ahí el llamado es a estar atentos, reportar cualquier situación que existiere a los servicios públicos encargados de esto, a sus municipios, para que nosotros como entidades públicas podamos reaccionar a tiempo y vayamos en ayuda de las familias de la región.
2: Y hay otra conclusión que uno podría sacar en relación a ese ejercicio que usted hace con las generaciones hacia atrás. Pareciera que los ingenieros y constructores que se dedican a diseñar calles, vías, sobre todo de evacuación de aguas lluvia, parece que no le fue muy bien en esos ramos en la universidad, a diferencia de nuestros abuelos ingenieros o abuelos constructores que diseñaban y construían infraestructura de evacuación de aguas lluvia bastante más eficientes que las de hoy día. Es cosa de mirar el centro de Puerto Montt, cuando llueve media hora, 40 minutos, ahí en la esquina del mall, en calle Yapel, quedamos con 30 centímetros al tiro. Es un tema ahí que da para pensar, ¿no?
3: Estamos permanentemente viendo cómo mejorar este tipo de situaciones. Naturalmente que, como le decía, el hecho de que antes llovía en periodos de tiempo más prolongados hacía que también las vías de escape del agua lluvia escurrieran más fácilmente y estas no colapsaran. Hoy día, como hemos tenido menos lluvia, a veces estas se encuentran taponeadas o trancadas por hojas, ramas, de repente basura también. Y eso genera que se generen estas pozas o estas pequeñas inundaciones. La idea es que justamente los municipios, a través de sus equipos técnicos, actúen con celeridad como administradores de los bienes nacionales de uso público para poder destapar estos vías de evacuación y así no suframos de este tipo de inundaciones.
2: Efectivamente, y en las comunas pequeñas, como la nuestra, esas vías de evacuación de aguas lluvia son naturales, digámoslo en simple, son cunetas, por ejemplo, y que van a dar a un río, un riachuelo, un estero, y que también se tapan, se obstruyen, o en el peor de los casos se realiza una obra, por ejemplo, se coloca una cancha sintética y la constructora no encuentra nada mejor que rellenar ese sumidero natural de evacuación y se produce lo que sabemos. Eso es en el peor de los casos, y ha ocurrido, pero esperemos que los profesionales sean más observadores de la naturaleza, sobre todo de estas evacuaciones naturales que existen en los pueblos pequeños, que son cunetas que llevan ahí 60, 70 años haciendo su trabajo y de repente por una pavimentación la tapan y queda la pura embarrada.
3: Así es, así mismo es, exactamente.
2: Seremi, son las 12 con dos minutitos. Le agradecemos su contacto. Conversamos sobre el frente mal tiempo, las precauciones, las coordinaciones que realizan los organismos públicos, SENAPRED, meteorología, bomberos, Fuerzas Armadas. Tengo entendido, ayer un titular decía acuartelamiento de Fuerzas Armadas para eventualmente ayudar en situaciones complejas.
3: Correcto. Gracias, Alejandro, por permitirme dar este mensaje y recordar que la prevención comienza mucho
2: antes en casita.
3: De la lluvia y que efectivamente hoy nos comunicamos porque existe una emergencia, comunicamos precisamente para evitar que una situación de riesgo se transforme en una emergencia mayor. Así que gracias por el contacto y enviar un saludo de tranquilidad a las familias para que esta emergencia la pasemos de la mejor manera posible.
2: Que esté muy bien, don Mario Marchant Martínez.
3: Muchas gracias.
2: Ahí estaba el Seremi de Mimbu conversando sobre este frente de mal tiempo, que ya veíamos algunas imágenes hace un ratito atrás ahí en Constitución. Fuertes vientos, un puente prácticamente ya el agua pasando por arriba, por abajo, por arriba, por abajo. Pero bueno, hay algunos disfrutando, pues, claro que sí. Viento fuerte, haciendo surf. Desapareció la playa de Pichilemu, dice. Mucha agua, desapareció la playa. O sea, el agua llegó a niveles donde nunca había llegado y andaba un deportista ahí haciendo tabla con paracaídas. Es como un surf con un paracaídas que genera la tracción y se encontró con una patrulla de policía marítima y le dijeron documentos. Licencia para volar y la revisión técnica del paracaídas y la revisión de gases de la tabla de surf. De gases. Eso le están pidiendo. Vamos a una pausa y ya regresamos con la segunda estación Tren Matinal.
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6: 12 horas, 4 minutos.
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Del día con 14 minutos de este día miércoles 15 de julio. El santoral recuerda a quienes llevan por nombre Julia. Hoy es para toda la Julia. El onomástico Julia. Mañana las Cármenes. Así que aprovechamos a saludar ahí a Marta y Carmela, Producciones Culinarias Internacionales. Y lo más importante, mire, se me estaba pasando una cuestión de, hoy día 15 horas, dos datos, ¿eh? Hoy día se inaugura mejoras del gimnasio, piso, barnizado, pintura interior, está remozado el gimnasio, hoy día se inaugura con actividades deportivas durante toda la tarde, a las 15 horas es la inauguración oficial, eso en el gimnasio municipal, que ya se va a abrir a público y se va a poder utilizar para distintas actividades. Quedó brillantito, impecablito, y eso se inaugura hoy a las 3. También hoy a las 3 de la tarde hay partido, pues, mundial. ¿Es semifinal? Pregunto. Semifinal. No es cuarto, es semifinal. Semifinal donde se enfrenta Argentina con Inglaterra. Van a repetir el clásico de Maradona con la mano de Dios. Así es que enviamos un saludo. Yo me imagino que a esta altura ya están poniendo el carbón ahí en el fogón, el pato. Están encendiendo el carbón. Ya están con la bandera izada, las camisetas puestas, el facón atrás en el cinturón, en la faja. Las polainas, que no son pierneras, son polainas. Ya puestas, ¿qué más? La boina, el pañuelo celeste, obviamente, al cuello, bandera izada, lo dije, el himno ahí preparadito ya en el MP3, la televisión instalada, el fernet con coca, listito ahí en el fogón el pato, ya todo listo, todo dispuesto, y Dios mío, si gana Argentina, ¿cómo te van a celebrar ahí, pues, Cristiano de Dios? Ahí en el fogón el pato. Le van a mandar todo el fin de semana, hasta el domingo. Van a esperar la final. Ahí de corridito. Si gana Argentina hoy en fogón el pato. Suerte, chiquillos, que les vaya bien ahí. Fogón el pato y bien partido con Inglaterra. Old England Toffee. No quieren saber nada ahí en el pato con Old England Toffee. Ni con James Bond, ni nada. Otra cosa importante. Bailables, mañana es feriado, rojo en el Candelario, por tanto, le toca al más bacán de todos los locutores de Radio Pangá en la estación. Ese es el más pulentamente de la población. Sí, don Jaime Muñoz, bailable especial, hoy miércoles, para saludar a todas las Carmener. Desde las 21 horas a las 12 de la noche, Jaime Muñoz va a estar, el más chacotero sentimental de Radio Pangá la estación, con las mejores mezclas, dos de ripio por un cemento y los bailables. Especial hoy, por ser feriado mañana. Él va a saber quién gana. Él seguramente va a decir y va a tirar sus pronósticos en torno a quién gane hoy el partido con España, la final que es el domingo 19, ¿cierto? Transmite radio Vanguard, no, el área deportiva transmite la final del mundial, no, pero la próxima, eso sí es importante, ¿cuál es la próxima estación deportiva? Porque iban a comentar la final el lunes, martes 2021, por ahí, este viernes 17, chota, pero eso es antes de la final. ¿Y cuándo van a comentar la final? El martes 21, por ahí, para que estén atentos. La publicidad, claro que sí. Hoy día, no se olvide de los bailables, desde las 21 a las 12 de la noche con Jaime Muñoz, bailables especial por las Cármenes. 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
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Ahí están los auspiciadores, son las 12:27 minutos. Me está llegando un teletipo, un cable, un teletipo, sí, un teletipo. Un Telex, Chile, dice. 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Nos vamos con el viento y recordándoles que hoy hay bailables, especial bailables de feriado, por mañana ser Día de las Carmener. Desde las 21 horas a las 12 de la noche con Jaime Muñoz, el mejor, el más pulentamente de los DJ y conductores, va a estar aquí con todas sus aventuras, chascarros, anécdotas
y tallas insuperables en esta noche de Bailables, hoy, miércoles 15 de julio, con don Gerardo Muñoz en los controles y su servidor en el micrófono. Despedimos, que tengan una buen feriado, buen fin de semana largo para quienes así se lo tomen. Hagan un sambani ahí en el 17, un sangurucho con mayo, que lo pasen muy bien. Y no se olvide el partido, pues, Argentina-Inglaterra hoy día. Saludos, bye. Ojalá que gane Argentina, según el... Aunque nada, hay, fíjese que da la sensación de que todos quieren que gane a Inglaterra. Es una cuestión bien rara que ocurre ahí, una chenchachón bien rara. Todos quieren que les vaya bien a Inglaterra. Un dato, yo no sabía, lo supe anoche. El sueldo de los jugadores de Inglaterra, ellos renuncian a su sueldo notarial, y ese sueldo, por jugar un mundial, se va a organizaciones benéficas para el cáncer de niños, para hospitales, para organizaciones benéficas. El sueldo, lo que percibe la selección durante todo el mundial, los jugadores, se va a causas benéficas. ¿Qué tal Inglaterra? Cierto. Ya no más. Que esté muy bien. Chao, gracias.

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2: Son las 13 horas.
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6: ¿Qué tal? ¿Cómo están? Les saluda Carlos Maturana. Les doy la bienvenida a esta nueva edición de noticias donde sabremos del balance por sistema frontal. Lluvias avanzan hacia la zona centro y afectaciones por el momento son menores. Abordaremos la votación del proyecto de reconstrucción nacional que este miércoles se vota hasta total despacho. Hablaremos de la exalcaldesa de Antofagasta, Karen Rojo, que llegó a Chile para cumplir su condena por fraude al fisco.
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6: El Ejecutivo entregó recomendaciones para proteger a adultos mayores frente al sistema frontal que afecta a 10 regiones. Las autoridades llamaron a fortalecer las redes de apoyo y preparar a los hogares mientras un estudio alertó sobre las condiciones habitacionales de este grupo. María Belén Araya con el informe.
7: El gobierno decretó emergencia preventiva en 10 regiones ante el avance del sistema frontal y puso especial énfasis en la protección de los adultos mayores y personas con dependencia funcional. Las autoridades señalaron que la preparación familiar y comunitaria será fundamental para enfrentar posibles cortes de suministro y las bajas temperaturas. Asimismo, entregaron una serie de recomendaciones en la que se encuentra revisar las condiciones de la vivienda, contar con medicamentos suficientes, almacenar agua y alimentos no perecibles, mantener un kit de emergencia, cargar los teléfonos celulares y disponer de linternas y radios a pilas. La ministra de Desarrollo Social y Familia, María Jesús Wolf, informó que cerca de 800.000 personas mayores de 60 años presentan algún grado de dependencia funcional, por lo que llamó a fortalecer las redes de apoyo vecinales y familiares para asistir a quienes tienen problemas de movilidad o viven solos. En ese mismo contexto, un informe del Observatorio del Envejecimiento UC con Futuro advirtió que el 37% de las viviendas con déficit habitacional cualitativo está encabezado por personas mayores. Es por esto que las autoridades reiteraron que la preparación anticipada puede reducir los riesgos durante el temporal, especialmente para quienes viven solos o presentan problemas de movilidad, reforzando el llamado a mantener redes de contacto activas y apoyo permanente en las comunidades.
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6: Este miércoles se votará en la Sala del Senado el proyecto de reconstrucción nacional, más conocido como Mega Reforma Tributaria, hasta total despacho. La tramitación se prevé larga. De hecho, el resultado se estaría conociendo recién durante horas de la noche. Aurí Morales con el informe.
10: Este miércoles, desde las 15 horas, se votará en el Senado el proyecto de reconstrucción nacional, más conocido como Mega Reforma, en lo que se espera sea una extensa sesión que podría durar hasta la madrugada del jueves, debido a las intervenciones contempladas. El ministro de Hacienda, Jorge Quirós, solicitó adelantar la cita, sin embargo, esta fue desestimada por la sala. Tras esto, el viceministro, Claudio Alvarado, comentó que están abiertos al diálogo.
11: ¿Con la oposición, con el PPD específicamente, han sido fructíferas o ya se dan por cerradas?
12: No, mire, siempre el diálogo permanentemente tiene que estar abierto y la disposición de las partes a escucharse. Y en eso yo, por lo menos, nunca voy a cerrar esa posibilidad de conversación.
10: El Ejecutivo continúa la búsqueda de votos después de las dificultades en las conversaciones con distintos partidos, sobre todo luego de que no prosperara el consenso con senadores del PPD.
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6: En La Tirana se celebra la víspera de la fiesta de la Virgen del Carmen, la explanada del pueblo donde miles de peregrinos y 208 sociedades religiosas se congregan hoy para la tradicional Eucaristía.
4: La región de los lagos.
6: En Osorno, la vacunación contra la influenza alcanzó un 77,8% de cobertura provincial. A pesar de superar la media regional y nacional, la cifra aún preocupa por encontrarse bajo la meta sanitaria del 80%.

0: Durante la mañana de este miércoles se concretó el proceso de extradición de la exalcaldesa de Antofagasta, Karen Rojo, quien arribó al Aeropuerto Internacional Arturo Merino Benítez en Santiago. La exautoridad regresó al país en un vuelo directo desde Ámsterdam bajo la estricta custodia de oficiales de la Policía de Investigaciones. Rojo se encontraba prófuga de la justicia chilena desde marzo de 2022, cuando huyó a Europa justo antes de que se hiciera efectiva su orden de reclusión. Tras ser localizada y detenida en los Países Bajos ese mismo año, el Estado chileno inició un largo proceso legal para lograr traerla de vuelta y hacer cumplir la resolución judicial. Sobre esto habla el fiscal regional de Antofagasta, Juan Castro Vecchios.
1: Es el resultado del trabajo coordinado del Estado de Chile, el Ministerio Público, la Cancillería, la Policía de Investigaciones a través de Interpol y la cooperación del Reino de los Países Bajos, la que, por cierto, agradecemos. El mensaje es uno solo. En Chile, las sentencias se cumplen. No importa cuánto tiempo pase ni quién sea la persona condenada.
0: La ex jefa comunal fue condenada a una pena de 5 años de presidio efectivo por el delito de fraude al fisco cometido durante su gestión municipal entre los años 2012 y 2020. Su detención en el extranjero y posterior reclusión en Europa serán tomadas en cuenta al momento de calcular el saldo restante de su condena. Sobre esto habla el diputado Fabiano Sandón, del PDG.
2: Es algo que procesalmente corresponde y es lo que se ha solicitado en otros casos en que los requeridos se encuentran fuera del país. Más allá de lo estrictamente judicial, el fenómeno Karen Rojo merece ser analizado. A pesar de su condena, muchas personas en nuestra región de Antofagasta siguen valorando su gestión e incluso creen que, de haber podido ser candidata, habría sido una contendora muy competitiva. Es una señal de que la ciudadanía valora a las autoridades cercanas, presentes y con capacidad de responder a los problemas de la gente.
0: Tras realizarse los trámites migratorios y constatación de lesiones pertinentes en el Centro de Justicia, Rojo quedó a disposición de Gendarmería de Chile. La institución penitenciaria se encargará de coordinar su traslado definitivo hacia un recinto penal en el norte del país, donde deberá comenzar a cumplir su castigo de forma presencial. El subsecretario del Interior, Máximo Pavés, y la directora nacional de Senapred, Alicia Cebrián, presentaron el balance de las primeras horas de la contingencia asociada a la llegada del sistema frontal. En la zona centro-sur del país no hay afectaciones graves ni emergencias hasta el momento. Sin embargo, ya se reportan 3 damnificados en la Araucanía, 20 viviendas en Talcahuano con daños menores por anegamiento y 18 viviendas afectadas en Tomé. Cebrián enfatizó que la situación se mantiene hasta el momento bajo control.
3: Hasta ahora el nivel de alertamiento se mantiene y por supuesto vamos a seguir evaluando durante el día. En la nueva evaluación que haga la DMC, todo esto se revisa y si es necesario ajustar las alertas lo haremos y se informará.
0: El sistema frontal se encuentra avanzando hasta la región del Maule y se espera que llegue a O'Higgins durante esta tarde-noche. En tanto, Coquimbo y Valparaíso, las zonas en las que se espera mayor afectación, tendrán su punto más crítico desde el viernes al domingo.
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0: En Chillán y toda la región se intensificaron las fiscalizaciones y campañas de prevención en rutas ante el pronóstico de intensas lluvias y fuertes vientos con ráfagas de hasta 90 kilómetros por hora. Eso es todo por el momento. Nos encontramos en la siguiente edición de noticias.
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7: 14 horas, 59 minutos.
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2: 15 horas, 59 minutos.
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0: Manitú, papá Dios del cielo, pronuncio tu nombre para que solo por tu gracia permitas que nuestra palabra y fuerza de oración conceda la sanidad y curación en todos mis hermanos, en toda mi bella familia del alma. Oh, Disaí Samanei, Disaí Samanei Manahai Toyonosa, Toyonosa Kukaita Noira Sarakoira, Sarakoira Mahasalanta, Igmaselen, Igmaselenta Teyeneira Manitú, Inca Maita Capira. Gracias, Taita Dios, porque me has escuchado.
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0: Saludo a toda mi bella familia del alma, a la gente linda que nos escucha ya por tanto tiempo a través de la radio. 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Atiendo en la ciudad de Los Muermos, este sábado 18 de julio, frente al centro del adulto mayor en las cabañas nativas. 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Vamos a mirar huesitos de la Cuzumba. Yo quiero que la persona que me escucha me haga una pregunta seria de su suerte, de su salud, de su trabajo, del amor. Me deje mirarle las cartas del tarot, los huesitos de la Cuzumba, los cascabeles, los caracoles. Decirle de su enfermedad, de su problema, de su tristeza, de su fracaso. Orientarle como lo hace un padre con un hijo. 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Tenemos un llamado. A ver a quién tiro huesito. A ver a quién miro las cartas. Hola, ¿con quién hablo?
3: Con Guido Silva.
0: Gracias, amigo Guido. ¿De dónde se comunica?
3: De Puente Alto.
0: De Santiago, Puente Alto. Muchas gracias. Dame la fecha de nacimiento, por favor.
3: El 26 de diciembre de 1957.
0: Vamos a mirar las cartas del tarot. Yo quiero abrir 5 cartas. Vamos a abrir. Y que representen vida, amor, que representen salud y que representen la prosperidad. El hogar y la familia, ¿correcto?
3: Ya.
0: Lo primero, lo voy a felicitar por el hogar que tiene. Es un hogar muy hermoso. Yo digo que donde hay amor está la presencia de Dios. Y un hogar donde está Dios nunca debe de faltar nada. Pero todo no es felicidad. Y hay muchos decaimientos a la parte espiritual en usted y en su compañerita. El cuerpo también está enfermo. Veo dolencias, enfermedades que están manifestadas. Últimamente la salud se ha escapado bastante. ¿Es así o no es así, hermano mío?
3: Sí, sí.
0: Y especialmente usted.
3: La persona está más enferma que mismo.
0: Bueno, los dos están decaídos. Cuando hay espíritus de enfermedad,
4: es porque el hogar está cargado. Un hogar cargado llega a discordia, se pierde el amor. He visto hogares muy unidos, acabados en meses. En el caso suyo no pasa, porque hay mucho amor. Pero salud, prosperidad y felicidad se ha perdido. En un tiempo atrás te iba mejor. Ahora se han cerrado las tres puertas, salud, dinero y amor. ¿Es verdad o es mentira?
3: Sí, sí, yo estoy separado con mi señora 6 años ya.
4: Y desde antes de separar, hay ataduras que amarran y que impiden la misma felicidad. Quiero regalarle el paquete Putumayo. Hay unos elementos hermosos en el paquete Putumayo, entre ellos el cholagogue, que es una mistura de plantas ancestrales. Su cuerpo está decaído, ha notado cansancio al cuerpo, dolores a los huesos, especialmente a la parte de la cintura. ¿Lo ha notado?
3: Sí, sí, sí.
4: Veo que el espíritu también, entonces allí vienen elementos, la medicina, el aceite madre selva, la protección del hogar, y vamos a levantar esas energías, vamos a cortar cualquier cosa mala y vamos a pedir la salud, que es el tesoro de la vida. Yo le regalo estos elementos, hermano Guido, y yo se los envío a su casa, a su región, hasta donde me toque enviárselos. ¿Usted me los recibe con fe?
3: Correcto, pues.
4: Téngame un vasito con agua a mano.
3: Será de Dios, lo manda para acá de usted.
4: Sí, señor, y Dios sabe cómo hace sus cosas. Téngame un vasito con agua porque vamos a hacer la oración de la salud. Ojalá una velita blanca porque hay mucha envidia al hogar y vienen de personas muy cercanas.
3: Vela, no tengo nada, papito.
4: Yo le voy a devolver el llamado, si no es hoy, mañana, señor Guido, y le tomo nota exacta para enviarle estos elementos allí hasta su hogar. ¿Cómo le pareció el llamado? Ya,
3: mire, otra consulta le hice yo, mire.
4: Dígame, hijo, porque el tiempo es corto.
3: Resulta que yo tengo una pareja por fuera.
4: ¿Sí?
3: Porque mi señora no puede tener relación, no puede tener nada. Entonces ya 6 años que no pasa nada con ella. Tengo una pareja, se llama Sandra...
4: Mire...
3: Paola Cabello Farías.
4: Escúcheme muy bien. Yo le voy a decir algo. La parte sentimental está cerrada. Porque donde hay energía negativa, el amor no es duradero. ¿Correcto?
3: Ah,
4: el consejo que le regalo, luche siempre lo que quiere y busque cortar estas energías negativas que le impiden prosperidad y felicidad. Atento que yo le devuelvo el llamado, vamos a hablar personalmente y vamos a utilizar estos elementos abriendo esas tres puertas que necesitamos tener de par en par. Un abrazo. Gracias por llamarme, don Guido.
3: Ya, gracias.

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1: 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Ya, si no tienen fe, ella es otra cosa, pero deben atracarse acá y probar.
2: Marque la teléfona, estoy mirando las cartas del tarot, estoy mirando los huesitos de la cuzumba, las caracolas, estoy orientando. 941-03-9660, repito, toma nota, 941-03-9660, una llamada más, ¿con quién hablo? Deme su nombre.
3: Con Manuel.
2: Amigo Manuel, ¿de dónde se comunica?
3: De aquí, de Villa Alemana.
2: Gracias, gracias. Dame la fecha de nacimiento, por favor.
3: El 29 de julio del 49.
2: Que Dios bendiga la misa, que Dios bendiga el altar. De julio de... Perfecto. Y que Dios bendiga paz, prosperidad y felicidad. Vamos a mirar las cartas del tarot. Ya. Que se manifieste la salud, que es el tesoro de la vida, la familia, y que se manifieste la prosperidad. Salud, dinero y amor, vamos a mirar. Ya. Hermano mío, está muy decaído de espíritu, su cuerpo se encuentra bastante enfermo. Son años de lucha con varias enfermedades que lo tienen agobiado, que le han degenerado su cuerpo y que le tienen su espíritu desquebrantado. Estas cartas me están mostrando que hay problemas de salud, que están creciendo a pasos agigantados y que son varias enfermedades las que lo tienen allí postrado.
3: Sí, sí.
2: ¿Hace cuánto que lleva así enfermo? ¿Cuántos años hace? Porque esto no es de ahora.
3: Muchos años, muchos años.
2: Ha pasado por mesa de cirugía, ha tenido la muerte a sus espaldas. Dios es grande y lo tiene para grandes cosas a usted. Le voy a decir que esas enfermedades vienen de tiempo atrás. A usted le tienen cosa mala desde la separación, porque usted tuvo una separación y detrás de esa separación hay maldad. ¿Usted sabía? ¿Sabía lo que le hablo, don Manuel?
3: Sí, sí.
2: Detrás de esa separación hay cosas malas y estas energías negativas están manifestadas en enfermedades. ¿Donde usted vive lleva mucho tiempo?
3: Sí, bastante tiempo.
2: Ese hogar está cargado y hay personas muy allegadas y cercanas a usted que son las culpables de estas cosas negativas. Hay envidias, hay cargas, hay maldad. Le voy a regalar el paquete Putumayo. Quiero que me reciba estos elementos. Vamos a cortar daño, maleficio. Vamos a cortar cualquier cosa negativa en el nombre de Dios. Se los regalo, se los voy a enviar allá a su ciudad, se los entrego de mi parte con cariño. ¿Me los recibe?
3: Sí.
2: Y le voy a dar a conocer una persona mala, porque de esta separación hay un envidioso y hay una persona que es causa y razón por la cual usted ha venido para atrás. Esté atento, que yo le devuelvo el llamado, si no es en el transcurso del día, en un mañana le estoy devolviendo el llamado y le voy a tomar nota exacta para que me reciba el paquete Putumayo, que se lo voy a enviar.
3: Ya, perfecto.
2: Dígame, don Manuel, ¿le hablé con verdades o le mentí en algo?
3: No, sí, sobre todo de la enfermedad, muchas enfermedades.
2: Y yo quiero ayudarlo, porque sé que con estos elementos lo puedo ayudar. Atento a mi llamado. Gracias por comunicarse.
3: Ya.
2: Hasta pronto, mi hermano. Bendición.
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2: 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Llego a la final de la mensaje. Que Dios bendiga, guerrerito del alma.
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8: 16 horas, 59 minutos.
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3: 17:59.
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Bien, amigos, llegamos al final de este especial con algunos de los éxitos de la mexicana Lucero, pero los dejamos con esta última canción. Será hasta pronto.

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3: 18 horas, 59 minutos.
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2: Son las 20 horas.
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